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Buenos días, amigas y amigos oyentes Olímpica FM. Bienvenidos a nuestra emisión primera de noticias. Estamos ya acá en nuestro horario habitual. Primera jornada de Noti Acción. Saludándoles a nombre de nuestros gentiles auspiciantes. La Asociación Charolais del Ecuador se acerca. El calendario está en forma regresiva. Y listo este evento para recibir a comerciantes, ganaderos, turistas, emprendedores de diferentes lugares del país este 29 y 30 de agosto en el recinto ferial del Centro Agrícola de Cantón Morona. 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Bien, vamos a iniciar, amigos oyentes, con el segmento de noticias a nivel nacional, a nivel internacional. Para ello, acudimos a nuestras páginas de medios de diferentes sectores del país. Así es que estamos entonces listos para compartir este segmento informativo. Desde el Expreso de Primer Momento, amigos oyentes, la información, mucha atención. Así, el Consejo de Participación Ciudadana y Control Social prevé evitar una nueva alerta de filtración de preguntas en concurso del Consejo Nacional Electoral. La Comisión de Selección está preparando la nueva etapa de oposición del concurso tras el fallido intento de 2025. Los postulantes desconfían del proceso. Según Ricardo Jiménez, el Consejo de Participación Ciudadana y Control Social reforzó los protocolos de seguridad para la etapa de oposición del concurso para la primera renovación del Consejo Nacional Electoral. La medida se ejecuta en medio de los reclamos de los postulantes por la falta de información oficial sobre el proceso pendiente desde el 2022. 8 meses después de que el Pleno del Consejo de Participación Ciudadana y Control Social ordenó retrotraer la fase de oposición avanzada durante el 2025 debido a sospechas de filtración de información, la Comisión

Ciudadana de Selección liberó los servidores institucionales el 17 de agosto de 2026. Nuevos requisitos para los catedráticos y seguridad informática. Consultado por Expreso, el presidente del Consejo de Participación Ciudadana y Control Social, Andrés Fantoni, aseguró que el resguardo de los servidores forman parte de las garantías para esta nueva fase. Asimismo, detalló la exigencia o las exigencias que deberían cumplir los docentes evaluados. Documentación para el servicio público, entrega de requisitos de ingreso, incluida la declaración juramentada de rigor, declaración de conflicto de intereses, presentación de un formulario elevado a declaración juramentada ante notario público y también acuerdo de reserva, firma de un convenio formal de confidencialidad con el Consejo de Participación Ciudadana y Control Social. Ahí la información, amigos oyentes, 8 de la mañana con 10 minutos en Olímpica 97.7. Desde esta misma fuente, elecciones 2026, un video dispara las sospechas sobre la descalificación de Luisa González. Este caso es un ejemplo de que no basta que los argumentos para su inhabilitación sean legales, porque todo lo que ocurre alrededor es visto con dudas. Dice Martín Payares, pocas cosas pueden ser tan graves para un país que se dice democrático, que sus procesos electorales pierdan credibilidad, y esto está pasando actualmente en el Ecuador de cara a las elecciones seccionales de noviembre. ¿Y por qué pierde credibilidad? Porque el actual gobierno ha consolidado su poder en los organismos electorales a tal punto que incluso si toma decisiones legales o reglamentarias, son percibidas por la sociedad como herramientas del Ejecutivo para perjudicar a sus adversarios, dice esta nota. El caso de la aparentemente inevitable descalificación de la correísta Luisa González, que aspira a ser candidata a la prefectura de Manabí por Pachacuti, es un ejemplo de eso. No basta que los argumentos para su descalificación sean legales, porque todo lo que ocurre alrededor del tema está siendo visto como sospecha. Este episodio podría haber sido una controversia estrictamente jurídica, pero los hechos que lo han rodeado hacen que sea considerado por la mayoría parte de la opinión pública, con razón o sin ella, como una maniobra gubernamental para sacar a la correísta de la carrera electoral. La Junta Provincial Electoral de Manabí sostiene que González y su compañero de fórmula, Gabriel Hiller, no acreditaron los 2 años de comparecencia que exigen las normas internas de Pachacuti para sus candidatos. Y aquí la interrogante, ¿habrá cumplido con esto la candidata a alcaldesa de Guayaquil? Y entre otras, es lo que la ciudadanía se pregunta. 8 de la mañana con 12 minutos en Olímpica 97.7. Desde esta misma fuente, Ecuador necesita una política de Estado minera. El director de minera canadiense Lundin Gold, Juan José Herrera, conversó con Expreso sobre Fruta del Norte y el potencial minero que les permitió aportar 500 millones al país en tributos en el 2025. Según Carlos Isaac Pino, Fruta del Norte, operación subterránea de Lundin Gold, representa el 1% del Producto Interno de Ecuador y actualmente es el 47% del de Zamora Chinchipe con el oro, con una cotización global al alza. Las proyecciones marcan exportaciones récord para el país, impulsando una economía dolarizada y el desarrollo local. 8 de la mañana con 13 minutos, vámonos a otra fuente de información, Diario El Universo, vemos que nos traen su portada. David y Farid, hermanos de Nabila Diep, cheques, dinero sin origen, claro,

Origen, claro, pues cruces con Aquiles Álvarez y hasta una denuncia por estafa. Audiencia del caso Pruebas COVID-19 se reinstalará el 31 de agosto tras una ausencia de Abdalá Bucaram. Audiencia de juzgamiento por el caso Pruebas COVID-19 no se instala por ausencia de Abdalá Bucaram, quien permanece en UCI, según allegados. Allanan municipio de San Francisco de Orellana por investigación de presunta falsificación de documentos. El objetivo de allanamiento fue recabar indicios relacionados con este caso. Hay que ver de qué partido es el alcalde de este municipio. La tarde de este miércoles 26 de agosto, la Fiscalía General del Estado realizó un allanamiento en el municipio de Francisco Orellana, en la provincia de Orellana. En la provincia de Orellana, como parte de una investigación por la presunta falsificación y uso de documento falso, la diligencia fue ejecutada como acto urgente, expresó la Fiscalía a través de sus redes sociales. El objetivo del allanamiento fue recabar indicios relacionados con el caso. Durante la intervención, las autoridades recogieron como indicios computadores, teléfonos, celulares y documentación. Según la Fiscalía, la investigación se inició en febrero de 2026 a partir de una denuncia presentada por un concejal de este gobierno autónomo descentralizado.

Las 8 de la mañana con 16 minutos en Olímpica FM, amigos oyentes. Alianza de Renovación y el Partido Socialista Ecuatoriano es quien pues cobija precisamente la actividad política de la alcaldesa de Francisco de Orellana. Las 8 de la mañana con 16 minutos en Olímpica 97.7. Seguimos con más información, amigos oyentes. Más de 40 detenidos en operativos contra redes narco de Los Lobos y Los Choneros. Dos pilotos mexicanos detenidos con una aeronave, dice esta información en El Universo. Liga de Quito avanza a semifinales de la Copa Ecuador. Venció 1-0 a Aucas con gol de Michael Estrada en el Superclásico. Esta es la información. Estimados amigos oyentes, a través de Olímpica 97.7. Nivel del mar se eleva hasta 40 centímetros en puntos de la costa ecuatoriana. Por ello hay que tener mucho cuidado quienes esta temporada pues deciden viajar a las playas. Esta elevación se debe principalmente a la expansión térmica del océano y la acumulación de aguas cálidas en el Pacífico Oriental. Un informe emitido por el Comité Nacional para el Estudio Regional de Fenómeno El Niño, ERFEN, describe que el nivel del mar permanece anómalamente elevado frente a Ecuador. Según la entidad, el mar alcanza valores de hasta aproximadamente 40 centímetros, por encima de sus referencias habituales en determinadas estaciones costeras. Esta condición se registra tanto en el territorio continental como en la región insular. Esta elevación se debe principalmente a la expansión térmica del océano y a la acumulación de aguas cálidas en el Pacífico Oriental. Esta es la información a nivel nacional.

0: 8 de la mañana con 19 minutos en Olímpica FM. Continuamos con más información, amigos oyentes. Estamos en esta ocasión con el diario, a ver, con El Observador. Vamos a ver qué noticias nos trae El Observador. Policía informa sobre la aprehensión de un ciudadano, aislamiento de un menor de edad y decomiso de armas de fuego. La información que periódicamente, pues, expone la Policía Nacional en diferentes provincias de la región amazónica. Vamos a escuchar, tenemos un audio a propósito de esta nota.
1: Coronel de Policía, Jen Villasís, les da la más cordial bienvenida a esta rueda de prensa donde se dará a conocer a la ciudadanía en general sobre la aprehensión de un ciudadano y el aislamiento de un menor y el decomiso de armas de fuego. Sean todos ustedes bienvenidos, mi coronel.
2: Muy buenas noches, muchísimas gracias. La Policía Nacional del Ecuador, a través de su zona Pastaza, mediante la articulación de los subsistemas investigativo, inteligencia y preventivo, mediante la coordinación también con Fiscalía General del Estado y Consejo de la Judicatura, realizamos varios operativos acá en la ciudad. Estos operativos, justamente con información o gracias a técnicas investigativas, teniendo como resultado lo siguiente: la aprehensión de un ciudadano, el aislamiento de un menor, tenemos de igual manera un vehículo recuperado reportado como robado, una motocicleta recuperada reportada como robada, adicional tenemos un arma de fuego tipo fusil y dos armas de fuego tipo pistola. Eso en cuanto a comunicarle a la ciudadanía en general, gracias a la labor profesional que ha venido cumpliendo nuestras unidades de investigativas y de inteligencia. Con esta operación, la Policía Nacional del Ecuador reafirma su compromiso con el Estado ecuatoriano, garantizando la seguridad de nuestros conciudadanos. Sí, en diferentes sectores de aquí del cantón El Puyo, justamente en un lugar fue en el sector de Simón Bolívar, el otro en el sector de Los Ángeles, en donde se procede en cada uno de esos lugares en el sector de Los Ángeles al aislamiento de un menor y la recuperación de uno del vehículo reportado como robado, y en el sector de Simón Bolívar a la aprehensión de un ciudadano conjuntamente con las armas de fuego que había mencionado anteriormente. Registra antecedentes por tráfico ilícito de sustancias catalogadas sujetas a fiscalización y además por daño a bien ajeno. Asimismo, el menor no tiene ningún tipo de antecedentes anteriores.
3: ¿Cuál es el procedimiento que se toma con el menor?
2: Se va a poner a órdenes de la autoridad competente para que sean ellos quienes realicen ya el trámite que les corresponde, en este caso, tanto a Fiscalía como a Judicatura.
3: ¿El vehículo robado, dónde fue robado?
2: El vehículo fue robado en la Tacunga y la motocicleta aquí en la ciudad del Puyo.
3: ¿Con esos operativos, sin lugar a dudas, se va golpeando un poco a estos grupos delictivos, tomando en cuenta que en el momento sí es, pues, se puede hacer la gestión?
2: Sí, con base justamente a la estrategia 3D, nos encontramos realizando operaciones todos los días, las 24 horas del día, justamente con la información que nuestras unidades investigativas y de inteligencia nos puedan proporcionar, y con eso planificamos los operativos en coordinación, como les mencionaba, con Fiscalía General del Estado y con el Consejo de la Judicatura. Se van a mantener este tipo de operativos y ustedes acaban de ver ya los resultados que hemos dado el día de hoy. Vuelvo y repito, gracias a la efectiva labor de nuestros a la articulación de nuestros subsistemas investigativo, inteligencia y preventivo. Bueno, el uno es un fusil, ya se les proporcionará más información en cuanto ya se realice la pericia en cuanto al fusil. Las otras son dos armas de tipo 9 milímetros con sus respectivos cargadores y su respectiva munición.
1: El señor comandante funcional de policía, Pastaza número 16, rogante, agradece a cada uno de ustedes por su gentil presencia. Con esto, la Policía Nacional reafirma el compromiso de seguir cuidando por la seguridad de cada uno de los pastacenses. Muy buenas noches.

0: les invitamos para que conozcan los indicios obtenidos durante este operativo.
1: Gracias. Bien, loco. Bien, estimados amigos, ahí están la información de, proporcionada por parte del teniente coronel a cargo de la subzona de policía Pastaza Sur, y ustedes pueden observar las armas que han sido, en este caso, decomisadas, y de igual forma se está procediendo a llevar a los aprendidos. Vamos a tratar de no enfocar el rostro porque uno de ellos es menor de edad. Sin embargo, ya más adelante estaremos ampliando información sobre este importante operativo y los resultados que han obtenido, ¿no? Y después podemos observar las armas de lo que se hablaba y posteriormente se estará dando ya una mayor investigación. Les agradecemos por acompañarnos.
2: Preocupante, la verdad, esto, amigos oyentes, incluido menores de edad en este tipo de actos ilícitos en donde se ven armas de grueso calibre. Esto en La Hermana, provincia de Pastaza, Semanario El Observador, en su página. Estamos compartiendo ahora, pues, abriendo también nuestra posibilidad de compartir información más variada desde la región amazónica, estimados amigos oyentes. 8 de la mañana con 25 minutos en nuestro servicio informativo. Las 8 de la mañana con 25 minutos. Estamos compartiendo información a nivel nacional, a nivel internacional de primer momento. Queremos reiterar nuestro saludo a quienes nos escuchan desde la provincia de Morona, Santiago. Varios cantones de esta provincia pues están a su disposición, dos emisiones informativas. Continuamos, vamos a revisar otra fuente de información, en esta vez ecuadorinmediato.com, antes de nuestra primera pausa comercial. Sí.

0: El consejero del Consejo Nacional Electoral, José Merino Abad, rechazó las acusaciones sobre una presunta intervención en la designación de autoridades de la Junta Provincial de Manabí. El funcionario expuso la cronología de su posesión para desestimar los señalamientos impulsados desde la Asamblea sobre su accionar administrativo, dice la información en ecuadorinmediato.com. El comandante del Comando Sur de Estados Unidos, Francis Donovan, destacó las operaciones ejecutadas en Ecuador con los choneros y los lobos y señaló que fueron respaldadas por capacidades del gobierno estadounidense. Afirmó que estas acciones afectan la logística, las finanzas y el liderazgo de estas estructuras y reiteró el compromiso de trabajar junto a Ecuador y los países de la coalición contra el narcotráfico. Parte de la información que vemos en ecuadorinmediato.com, amigos oyentes. Un micrófono abierto captó a la vicepresidenta de CNE, Estela Acero, preguntando a quién le damos el Guayas durante una sesión del organismo electoral. La frase generó cuestionamientos sobre la independencia del Consejo Nacional Electoral y el manejo del proceso electoral de cara a las próximas elecciones. Noticia que asoma también aquí en ecuadorinmediato.com. Pues este video pues, ha sido público en redes sociales. La bancada de Revolución Ciudadana cuestionó el manejo de los contratos con Progen y pidió establecer que tomó las decisiones dentro del proceso, citó la versión de Fabián Calero, exgerente de SELEC, quien sostuvo que SELEC perdió autonomía y que las contrataciones fueron conducidas desde el Ministerio de Energía y Minas, entonces dirigido por Roberto Luque. El bloque señaló que según Calero, desde el Ministerio se mantenían reuniones con proveedores sin participación de SELEC. Se canalizaban propuestas y se exigía aprobación jurídica previa para las contrataciones de emergencia, dice la nota. 8:28 a.m, amigos oyentes, en Olímpica 97.7. Vamos ya cerrando nuestro primer segmento. Antes, revisemos brevemente, amigos oyentes, lo que nos trae diario El Mercurio desde la ciudad de Cuenca. Ante el temor de un sismo, comunidades se preparan a raíz de los fuertes sismos en Venezuela y Colombia. La Coordinación Zonal 6 de la Secretaría Nacional de Gestión de Riesgos y Desastres, emergencias, pues, registra un incremento considerable en las solicitudes de capacitación por parte de instituciones y comunidades organizadas. Por acá también hay que recordarles a nuestras autoridades que hay que preocuparse de estos temas. Si bien es cierto, el tema electoral es el que está manteniendo ocupada mucha gente, pero no hay que dejar de lado esta situación que permita preparar a niños, jóvenes, adultos, a toda una sociedad ante un eventual fenómeno natural de estas magnitudes que se vienen dando en diferentes lugares del mundo. Durante los últimos meses, la entidad recibió 14 de las 32 solicitudes contabilizadas en lo que va de 2026. Esto representa el 43,75% del total registrado durante el año, concentrado en un periodo relativamente corto. De las 14 solicitudes, 11 corresponden a la provincia de La Suay, 3 a la del Cañar. La Coordinación Zonal 6 de la Secretaría tiene bajo su ámbito de acción a estas dos provincias y a Morona, Santiago. Las 8:30 a.m. Momento de ir a nuestra primera pausa, amigos oyentes. Volvemos enseguida con más información.
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Y claro, la Asociación Charolais del Ecuador reitera la invitación para la 14ª Feria Blanca, el concurso nacional Charolais, y el juzgamiento que estará pues a cargo de un juez de Francia directamente para este evento a desarrollarse el 29 y 30 de agosto. Show de feria, gastronomía, disfrute de la mejor carne del Ecuador en esta interesante feria. 8 de la mañana con 39 minutos en Olímpica FM.

0: Bien, amigos oyentes, qué bueno es saber que la empresa privada invierte en temas que le corresponden a las instituciones, al mismo gobierno nacional. No queremos hacer aquí ninguna, profundizar en ningún tema, pero lo único que nos compete es pues resaltar ese desprendimiento de ciertas empresas que ante la necesidad imperante de unidades que sirven para movilizar, por ejemplo, pacientes heridos, en fin, en Gualaquiza se da un claro ejemplo, amigos oyentes, de parte de una empresa, Tourist World. Allí vemos, gracias a la voz de la selva, de nuestro colega, pues, comunicador, vamos a enterarnos cómo viene dando este tipo de ayudas la empresa privada. Tres ambulancias han sido reparadas precisamente con la ayuda de ambulancias del Hospital Miserior de Gualaquiza, han sido reparadas con recursos de esta agencia o esta empresa de turismo. Aquí la nota.
1: La empresa privada, la agencia de viajes Tourist World de aquí del Cantón Gualaquiza, ha cubierto con el gasto de la reparación de tres ambulancias de aquí del Hospital Miserior del Cantón Gualaquiza. Es por ello que en este momento estamos observando que se encuentran operativas, están funcionando ya las ambulancias aquí en el Cantón Gualaquiza, lo cual es muy bueno para la población y para el servicio de la gente que lo necesita aquí en nuestro pueblo.
2: Primero que nada, como una empresa del Cantón Gualaquiza privada, nos enfocamos siempre en buscar ayuda social. Hemos conocido de cerca las necesidades que se están viviendo aquí en el hospital de nuestro cantón y, por qué no, hemos decidido ayudar a todas las personas que se acercan acá, que necesitan alguna emergencia médica, y sobre todo nos hemos enfocado en este caso en la ayuda para la movilización del tema de las ambulancias para las personas heridas. Es nuestra motivación principal como empresa la ayuda a las personas más necesitadas. Y también, ¿por qué no?, motivar también a todas las personas que apoyen siempre a las empresas del Cantón Gualaquiza, ya que todo queda aquí en nuestro cantón, la economía se mueve.
3: Como sabemos, en nuestro hospital existen muchas necesidades, entre ellas lo que es la movilización en cuanto al tema ambulancias. Bueno, se ha visto la oportunidad conjuntamente aquí con la empresa privada, gracias a Tourist World, y esta alianza que hemos creado, pues conjuntamente con nuestro hospital, hemos logrado sacar adelante esto, poner operativa nuevamente las ambulancias. En este caso, pues queremos hacer un extenso agradecimiento aquí a la empresa privada y también motivamos, pues, a las otras empresas que se puedan sumar a esta noble causa, que es por el bien de nuestro pueblo, por el bien de nuestros pacientes.
1: Amigos de La Voz de la Selva, la empresa privada, la agencia de viajes Tourist World de aquí del Cantón Gualaquiza, ha cubierto con el gasto de la reparación de tres ambulancias de aquí del Hospital Miserior del Cantón Gualaquiza. Es por ello que en este momento estamos observando que se encuentran operativas, están funcionando ya las ambulancias aquí en el Cantón Gualaquiza, lo cual es muy bueno para la población y para el servicio de la gente que lo necesita aquí en nuestro pueblo.
2: Primero que nada, como una empresa del Cantón Gualaquiza privada, nos enfocamos siempre en buscar ayuda social. Hemos conocido de cerca las necesidades que se están viviendo aquí en el hospital de nuestro cantón y, por qué no, hemos decidido ayudar a todas las personas que se acercan acá, que necesitan alguna emergencia médica, y sobre todo nos hemos enfocado en este caso en la ayuda para la movilización del tema de las ambulancias para las personas heridas. Es nuestra motivación principal como empresa la ayuda a las personas más necesitadas. Y también, ¿por qué no?, motivar

0: También a todas las personas que apoyen siempre a las empresas del Cantón Gualaquiza, ya que todo queda aquí, en nuestro cantón, la economía se mueve.
1: Como sabemos, en nuestro hospital existen muchas necesidades, entre ellas lo que es la movilización en cuanto al tema ambulancias. Bueno, se ha visto la oportunidad conjuntamente aquí con la empresa privada, gracias a Turit World, y esta alianza que hemos creado, pues juntamente con nuestro hospital, hemos logrado sacar adelante esto, poner operativa nuevamente las ambulancias. En este caso, pues queremos hacer un extenso agradecimiento aquí a la empresa privada y también motivamos, pues, a las otras empresas que se puedan sumar a esta noble causa, que es por el bien de nuestro pueblo, por el bien de nuestros pacientes.
2: Amigos de La Voz de la Selva, la empresa privada.
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3: 8:49 en Olímpica FM, amigos oyentes. Vamos a dar una breve revisión de las actividades que viene desarrollando el gobierno provincial de Morona, Santiago, en el tema vialidad. Prefectura informa que se han culminado los trabajos de asfaltado en la vía Plan de Milagro, Loma de la Virgen. Varios tramos fueron intervenidos. El gobierno provincial dio a conocer a la comunidad que concluyó el asfaltado de varios tramos de la vía E45. Aquí faltan las longitudes de los tramos intervenidos. En todo caso, es importante trabajo, amigos oyentes, con 13 puntos intervenidos que mejoran una ruta estratégica para la conexión de Morona-Santiago con Azuay. Más kilómetros en mejores condiciones significan mayor conectividad, movilidad y oportunidades para que quienes transitan y producen en nuestra provincia. Seguimos avanzando en obras que conectan a Morona-Santiago, señala la institución en un comunicado. Más información desde esta misma fuente, amigas, amigos oyentes. Escuchar a cada territorio es el primer paso para encontrar soluciones. Como parte de la gestión del prefecto Tío Yuncar, la prefecta subrogante Daniela Vintimilla mantuvo una reunión de trabajo con autoridades locales y representantes territoriales para conocer de cerca sus necesidades y planteamientos. Durante el encuentro se abordaron temas relacionados con vialidad, ayudas sociales, atención en salud, producción y apoyo al sector agropecuario, identificando acciones que permitan responder a las necesidades de las comunidades. En la reunión participaron el magíster Francisco Andramuño, alcalde de Canto Morona, Eulalia Chacha, presidenta del GAD parroquial de 9 de octubre, Polo Orellana, concejal del GAD cantonal de San Juan Bosco, Ramiro Chimbo, presidente del sector Valle de Pastaza, cantón Huamboya. La gestión provincial mantiene un diálogo permanente con los territorios porque escuchar de cerca permite conocer sus realidades y orientar mejor las acciones en beneficio de nuestra gente. Allí la información, amigos oyentes, a través de Olímpica 97.7.

Sevilla, Don Bosco. La noche de ayer, amigos oyentes, se originó un incendio a pocos metros del parque central de Sevilla, Don Bosco, a eso de las 22:10. Se reportó a la línea única para emergencias 911 un incendio estructural en el sector del parque central de Sevilla, Don Bosco. De inmediato el ECU 911 coordinó con las instituciones articuladas, Policía Nacional del Ecuador y bomberos de Morona. Equipos de respuesta se movilizaron al lugar con recursos para atender esta emergencia que puso pues de momento en zozobra a los moradores del sector. Bien, con esto vamos a culminar, amigas y amigos oyentes, nuestra primera emisión informativa, invitándoles a que nos acompañen a partir de las 12 horas. Estaremos con más noticias. Muchísimas gracias por su atención. 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Así finaliza nuestra primera emisión de noticias. Muchas gracias por su atención.

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¿Qué tal, amigas y amigos oyentes de Olímpica FM? Buenas tardes, tengan todos ustedes y bienvenidos a nuestra emisión central de noticias a través de Olímpica 97.7 en su cuadrante radial. 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Bien, estimados amigos oyentes, siendo las 12:05 en nuestros estudios y el saludo reiterado a quienes nos escuchan, nos miran a esta hora a través de la página de Facebook y de YouTube. También estamos junto a ustedes en esta ocasión para compartir una nota de orden regional. Pues el doctor Mora, Edgar Mora, ha sido invitado a los foros internacionales de epidemiología y diabetes en calidad de presidente.

0: destinados a hablar sobre aspectos del manejo integral de la enfermedad, hablar sobre aspectos de epidemiología y de algunas investigaciones que se están llevando a nivel multinacional en algunos países de Latinoamérica.
1: ¿Y ahí?
0: El primer congreso lo tendremos en Paraguay, en Asunción. Este se dará entre el 8 y el 11 de septiembre. En este congreso hablaremos sobre los impactos de la obesidad en el hígado de las personas que tienen diabetes, algunos aspectos epidemiológicos importantes. Posteriormente, a partir del 12 de septiembre, viajaremos para la ciudad de Corrientes, en Argentina, en donde expondremos temas que tienen que ver con el manejo de la evidencia científica en diabetes. Tendremos la oportunidad de compartir con varios profesores de Latinoamérica, como el doctor Pablo Ashner, como el doctor Claudio González, la doctora Silvia Lapertosa, que son expertos en el manejo de la diabetes desde la perspectiva epidemiológica en Latinoamérica. Y finalizaremos esta actividad en Chiclayo, en Lima, con un encuentro binacional en el que participaremos representando a Ecuador. Es un encuentro en que médicos especialistas del área del manejo de la diabetes de Perú y de Ecuador expondrán los datos de los procesos de investigación que se vienen realizando en conjunto.
2: ¿Cuál es el objetivo, doctor, de asistir a este tipo de congresos?
0: Bueno, son actividades académicas en las que ALAD cumple su función. La función es transmitir los conceptos a través de educación médica continua. Los congresos tienen amplia asistencia, son congresos que tienen asistencia que va en torno de 400 a 500 asistentes. Es una asistencia grande de médicos de Latinoamérica y nosotros, como Asociación Latinoamericana de Diabetes, hacemos presencia en estos congresos transmitiendo toda nuestra actividad investigativa que la realizamos. Otro objetivo muy importante es poder hacer relaciones internacionales con otros equipos de trabajo. Hay equipos muy importantes que están trabajando en la implementación de políticas públicas. Este es un trabajo súper importante que está destinado a brindar apoyo a los gobiernos de Latinoamérica en el sentido de las mejores maneras de aportar y lograr atención integral de diabetes con modelos que los proponemos. Hay en Asociación Latinoamericana de Diabetes muchísimos médicos importantes que hacen investigación, que son profesores universitarios y que tienen conceptos de avanzada de cómo podría manejarse en las poblaciones de manera integral y efectiva la diabetes.
1: ¿Qué avances o logros importantes se han logrado hacer en estos últimos tiempos?
0: Bueno, en los últimos 15 años se podría decir que en diabetes han habido cambios diametrales. El manejo de la obesidad es posible con medicamentos. Antes no los teníamos, ahora los tenemos. El manejo de para evitar el daño renal y llegar a diálisis cuenta hoy con herramientas, con medicamentos. El monitoreo de la glucosa ya no solo que es automático y en tiempo real, sino que ahora contamos con herramientas que nos permiten ser predictivos con herramientas de inteligencia artificial. Los avances han sido muchos en el planeta en el manejo de diabetes. Lo que pretendemos nosotros a través de la Asociación Latinoamericana de Diabetes es que estos avances finalmente lleguen a la población, finalmente puedan estar al alcance de pobladores locales, y eso es un trabajo difícil, es un trabajo de coordinación. Y eso es lo que nosotros planteamos en estos 3 años. Voy a estar presidiendo la Asociación Latinoamericana de Diabetes hasta el año 2028. Y el objetivo de estos viajes no solo es académico, sino también transaccional al

0: intentar lograr la mayor parte de convenios que se puedan lograr, al tratar de traer toda la ciencia escrita en el planeta, pero finalmente aterrizada en las consultas de nuestros pacientes.
1: Un importante logro para la ciudad, para la provincia y para usted como profesional poder llegar a estos niveles a nivel latinoamericano.
0: Sí, de hecho, estamos apenas un trimestre en la presidencia y nuestra idea es seguir posicionando algunas actividades. En octubre tenemos también otras actividades, octubre, diciembre, estamos viajando a eventos importantes. En octubre viajaremos a Mar del Plata en una importante actividad y un modelo de atención que estamos proponiendo. En diciembre tendremos presencia en un congreso muy importante del doctor Jaime Davidson en Miami, Estados Unidos. Y lo que pretendemos en este 2026 en primera instancia es dejar consolidado el mensaje, hacer los convenios importantes para nuestra asociación y como país también tener una presencia. Y la idea es en el 2027 comenzar a hacer conocer los avances que hemos tenido como país. Y algo muy importante que está en mi mente como pastacense, aunque no soy de la provincia, me considero un pastacense más. Y la idea es intentar consolidar la presencia de muchas de las autoridades y de los profesores latinoamericanos acá en la ciudad de Puyo. Ese es el fin, el avance que estamos planteándonos para Pastaza en particular.
1: Gracias a su trabajo, a su
2: ponencia investigación. De parte de ustedes de acá de Pastaza.
0: Pretendemos traer a uno de los importantes exponentes de la diabetología mundial, el doctor Guillermo Umpierrez. Pretendemos traerlo acá a la provincia. Es una autoridad en el tema del manejo intrahospitalario de diabetes. Y la idea es invitarlo acá a Puyo. Sería un hito en lograr este objetivo. Y que a través de actividades académicas logre transmitirnos un entrenamiento a todos los médicos de nuestra provincia de cómo debe manejarse la diabetes cuando ha fracasado y ha entrado al hospital, cómo debe ser la manera óptima de hacerlo.
1: Le decía, gracias a su trabajo, a su investigación, el Hospital Puyo también ha sido reconocido como un referente a nivel nacional en el tema de la diabetes.
0: Bueno, esto es importante conocer que son casi 30 años de trabajo. Cuando yo vine a devengar la beca acá en el antiguo Hospital Puyo, realmente era un proceso muy incipiente, básico de manejo. A través de los años hemos logrado situar el proceso. Prueba de ello es esto que estamos viviendo ahora, la presidencia de la ALAD, de la Asociación Latinoamericana de Diabetes. En 56 años de existencia nunca ha caído en el Ecuador, no ha habido un solo presidente ecuatoriano. Ahora, gracias al trabajo que hemos hecho en el hospital y en nuestras unidades de salud, nuestro proyecto ha tenido trascendencia latinoamericana y ha permitido ser la catapulta para esta presidencia que la estamos ostentando ahora.
1: Un sistema de monitoreo, control que se aplicó aquí en el Hospital Puyo, se estaba proyectando ya también aplicarlo a nivel nacional. ¿Se ha conseguido ya ese objetivo?
0: Sí, es un proyecto bastante ambicioso, pero difícil de implementar. Tiene muchas fases, requiere muchas coordinaciones. No tiene una implementación nacional al 100%, pero lo importante es que muchos de los conceptos del manejo integral de la diabetes, desde la parte asistencial y administrativa, en el Ecuador han nacido aquí en este hospital. Muchos de los modelos que se están trabajando siguen tomándose de cosas que hacemos aquí. El proceso de atención integral ha llegado a tal nivel de madurez que es uno de los centros de atención pública que más desarrollo tienen en el país.
1: Finalmente, decirle pues a quienes padecen de esta enfermedad, de la diabetes, una recomendación, el cuidado, el seguimiento.

0: seguimiento, el medicamento, todo tiene que ser al pie de la letra, como se dice.
1: Y más que al pie de la letra, yo pienso que debería ser orientada por un técnico entrenado en el proceso. Nosotros contamos con varios proyectos, pero tal vez el más importante que lo estamos llevando a cabo ahora es el entrenamiento a estudiantes. No contamos con suficiente número de especialistas y lo que hemos hecho es entonces usemos a nuestros médicos generales y entrenémosles bien qué es lo que tienen que hacer. Y hemos cogido un grupo de estudiantes, cerca de 110 estudiantes de medicina con enfermeras y nutricionistas, y lo que hemos hecho en un periodo de un año, entrenarles cómo es que ellos deben atenderlo y les hemos dicho atiende. Y ellos han hecho la atención y hemos recogido los datos. Los resultados hasta ahora nos están indicando que un médico general bien entrenado es tan efectivo como un médico especialista. Los datos nos arrojan eso, nos llena de satisfacción porque el hecho se orienta hacia el punto de que realmente necesito es un médico general bien entrenado más que un especialista, y eso es bueno, lo estamos demostrando, baja mortalidad, baja ingreso hospitalario, es decir, permite que la persona pueda estar saludable, pueda estar en su casa produciendo, trabajando. La recomendación más importante tal vez sería esa, ¿no? Entonces, acercarse a un centro que tenga el entrenamiento, acercarse a un centro en donde realmente pueda recibir ayuda efectiva. En el siglo XXI, a este momento, 2026, tenemos una serie de intervenciones que han demostrado en el mundo que la diabetes es totalmente controlable con este apoyo al autocuidado bastante bien llevado.
2: Importante, amigos oyentes, la noticia que es de nivel regional desde la vecina provincia de Pastaza. Hemos escuchado al doctor Edgar Mora, quien ha sido invitado a foros internacionales de epidemiología y diabetes en calidad de presidente de la Asociación de Diabetes. Ahí hemos compartido entonces desde Semanario El Observador, su página, amigos oyentes. Vamos a hacer una pausa, volvemos enseguida con más información a través de Olímpica 97.7.
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0: Muy bien, amigas y amigos oyentes de Olímpica FM, seguimos con nuestra segunda emisión de noticias, siempre saludando a quienes están en contacto a través de la frecuencia 97.7 en varios cantones de nuestra provincia, a través de la aplicación Radio Garden también, nos escuchan en diferentes lugares del país y el mundo, amigos ecuterráneos, un abrazo desde la ciudad de Macas en la región amazónica ecuatoriana. Y a quienes en este momento se conectan a través de la página de Facebook y de YouTube. Estamos en esta ocasión con el licenciado Roosevelt Marín, acá junto a nuestra estación precisamente funciona un importante centro que nos va a dar detalles de los servicios que se ofrece y pues para que también más papacitos, mamacitas se interesen en la oferta que se viene dando desde hace algunos meses atrás. Así es que qué gusto tenerlo acá en nuestros estudios, sabiendo más aún que es hijo de un gran amigo, una conocida también amiga de nuestra ciudad, don Milton Marín, economista, creo que es Milton, ¿no? O ingeniero. Roosevelt Marín nos acompaña entonces para darnos detalles de los servicios que se ofertan en este nuevo centro. Bienvenido, buenas tardes.
1: Gracias, Fabián, por la apertura. Muy buenas tardes a todas las personas que nos están escuchando por este medio, por la Radio Olímpica, y a las personas que nos están observando en las diferentes plataformas de las redes sociales. Sí, yo estoy acá para darles un poquito de información sobre esta nueva propuesta. Bueno, aquí en la ciudad, esta propuesta educativa, y en otras partes del mundo ya hay, pero aquí específicamente en la ciudad es una propuesta nueva.
0: Uh-huh. Contémosle cómo nace esta propuesta de manera particular. Entendemos que este es un centro particular que está al servicio de la gente, no solamente de la ciudad, sino de la provincia. ¿Cuándo fueron sus inicios? ¿Cuándo se aperturó precisamente este centro?
1: Bueno, el centro en realidad a funcionar ya como legal por parte del distrito, estamos ya este año con toda la documentación requerida por parte del Ministerio de Educación, pero hemos funcionado ya hace un año atrás, hemos venido con este proyecto, poco a poco ha ido la gente conociendo, ha ido viendo esta propuesta educativa de acá acá en la ciudad de Macas, pero hace un año más o menos ya hemos comenzado, pero ahorita ya estamos ya formal para las personas que
0: con todos los permisos,
1: ajá.
0: En regla. Ahora, ¿cuál es la diferencia de los demás centros que existen acá en la ciudad?
1: Bueno, en realidad hay muchas diferencias en este centro educativo Montessori. Una de ellas es que el adulto no es el que está frente a los niños en sí, sino que nosotros tenemos un ambiente específicamente preparado para que los niños tengan esa oportunidad de elegir con los materiales que ellos necesiten trabajar. Estos materiales no son juguetes, no son ni materiales didácticos, son materiales de desarrollo, donde cada material tiene una función específica en el desarrollo del niño. Es decir, que respetamos el ritmo de aprendizaje de cada niño y el interés que ellos van teniendo. Es una de las principales diferencias. Otra es que nosotros no trabajamos en aulas específicas, es decir, que un niño de 3 a 4 años no está en una aula específica y un niño de 4 a 5 años no está en otra aula específica. Es decir, los niños de inicial 1, inicial 2 están en un solo ambiente. Uh-huh. ¿Por qué es esto? Porque los niños más grandes, cuando ya entienden el funcionamiento del ambiente, comienzan a, decimos presentar el material, o sea, como enseñar a los más pequeños.
0: Exponer,
1: sí, y eso pasa en el ambiente. ¿Y qué sucede ahí? Los niños grandes aprenden a liderar.
0: Van perdiendo el temor de estar frente al público, ¿no?
1: Sí, van teniendo más seguridad, más autonomía, y eso es lo que realmente queremos, ¿no? Que ellos se sientan seguros en la vida adulta, para que ellos puedan desenvolverse en la sociedad.
0: Uh-huh. ¿Hay un cupo limitado con que se trabaja?
1: Sí, el espacio está máximo para 20 niños. Trabajamos en doble jornada y en jornada completa.
0: Uh-huh. Uh-huh. ¿Cómo ha sido la acogida de los padres de familia acá?
1: Yo agradecido con cada una de las familias desde que iniciamos el proyecto, porque prácticamente como era algo nuevo, poco a poco las familias se fueron enterando, fueron conociendo este proyecto y me fueron apoyando en todo este transcurrir del camino. Sin ellas no se hubiera abierto
0: o
1: esto.
0: Sea, fue mentalizador, Roosevelt, usted de este proyecto.
1: O sea, sí, más las ganas, porque uno siente que en la educación, ¿no?, de los niños son seres muy naturales, y uno se da cuenta que hay algo ahí que tenemos que modificar en tema de la educación infantil. Y por eso comencé a seguir esta pedagogía Montessori, justamente me formé en esto y ya estoy con el proyecto acá.
0: Marcar una diferencia, ¿no?, en el servicio, entendemos que eso se está haciendo, dar confianza, seguridad en las instalaciones también.
1: Sí, sobre todo las instalaciones están justamente adaptadas para los niños, hay todas las seguridades dentro del establecimiento justamente para prevenir cualquier situación en la infancia.
0: ¿En qué horario se trabaja?
1: Trabajamos nosotros desde las 7:30 a 12:30 del mediodía, y en la tarde de 1:30 a 5 de la tarde, y jornada completa que es de 7:30 a 5 de la tarde.
0: Ahora, ¿han iniciado o están por iniciar un nuevo periodo?
1: Ya justamente ahora estamos con las familias, nos están entregando algunos accesorios para el ambiente. Ya iniciamos el día lunes con el periodo de adaptación con los niños nuevos, sobre todo porque ellos, hay veces que el apego, ¿no?, de papá y mamá, les cuesta un poquito más quedarse en un ambiente, pero estamos seguros que ellos se van a adaptar. Ya desde el día miércoles comenzamos ya con todos los niños, con los niños que estuvieron en el proceso anterior y con los nuevos.
0: Qué importante que es, ¿no?, que se vaya formando una comunidad educativa en donde padres de familia también pongan todo de sí para que las cosas vayan saliendo como se plantea al inicio de un periodo.
1: Claro, o sea, trabajar con las familias es súper importante, por eso es justamente Fabián que menciona, ¿no?, la comunidad, y eso es lo que quiere para todo pensado en el desarrollo del niño, para que así el niño pueda ir desarrollando todas esas cualidades que él necesita para su futuro.
0: El centro es inclusivo, es decir, sí. Muy en cuenta el tema de la, me parece que son casos neurodivergentes que a partir de el COVID se ha ido poco a poco descubriendo este tema, interesándose en este tema.
1: Sí, le comento que María Montessori, ella comenzó con niños neurodivergentes y se dio cuenta que funcionaba también para los niños neurotípicos. Y lo bonito de esto que es, como le comentaba, que respetamos el ritmo de cada niño, no es que tal día hacemos una cosa, sino el niño coge el interés de hacer las cosas dentro del ambiente. Tenemos materiales concretos, materiales sensoriales, por ejemplo los números y las vocales son hechos de lija para que el niño vaya sintiendo, y eso justamente ayuda a todos los niños por el tema sensorial, ¿no?
0: Por eso la importancia de no tener muchos alumnos para darle una atención más personalizada.
1: Ajá, prácticamente es una educación personalizada, trabajamos con cada niño, nosotros tenemos una grilleta de seguimiento, se dice, donde vamos anotando los avances y de acuerdo al interés del niño. Si el niño está interesado en la parte de las matemáticas, por ejemplo, hay los periodos sensibles del lenguaje, donde los niños ya quieren hablar, quieren aprender, ahí es donde nosotros intervenimos. A ver, Juanito, vamos, te presento el material de las vocales. Y ahí es donde el aprendizaje es más significativo, porque estamos siguiendo el interés del niño.
0: Tener mucha vocación para esto, ¿no?
1: Sí,
0: bastante pacientes y todo eso.
1: Sí, vocación, más que todo, Montessori nos invita a trabajar en uno mismo, a nosotros, a sanar, porque nosotros cargamos muchas cosas, ¿no? Porque nosotros transmitimos todo eso a los niños. Siempre me dice, Rubio, tanta paciencia que tienes. Digo, no, o sea, la paciencia es conmigo. O sea, la paciencia es conmigo, trabajar mi parte emocional, buscar ayuda también, porque cuando nosotros como que nos frustramos, es algo que estamos mal por dentro.
0: Bueno, tenemos la ventaja de estar muy cerca, por eso escuchamos también a veces
1: las bullas,
0: no tanto la música, a través de la música también, con la música se puede educar.
1: Igualmente. Sí, justamente yo toco la guitarra también, yo en la época de la pandemia fue donde dije, tengo que aprender a tocar la guitarra, porque sé la importancia de trabajar música en los niños,
0: también.
1: Y eso ayuda a muchísimas cosas, ¿no? En la parte del lenguaje, en la parte de motriz, a la parte social. Es una herramienta muy poderosa, y fuera chévere que todos los docentes, todos los maestros tengan la oportunidad de aplicar la guitarra o la música dentro.

0: dentro de un ambiente.
1: ¿Los cupos ya están cerrados?
0: Sí, ya están cupos limitados en la mañana, sobre todo, como le comentaba, tenemos un espacio para una capacidad de 20 niños y ya tenemos los 20 niños, ¿no?
1: Mensaje en todo caso a los padres de familia y a quienes mirarán esta entrevista y para el próximo periodo, pues podrán también acceder a estos servicios.
0: Claro, sí, para el próximo periodo estamos dispuestos a abrir las puertas, igual a las personas, docentes, familias que tengan sus guaguas o que trabajen con sus niños, que vengan y visítenos, las puertas están totalmente abiertas para explicarles un poquito más y para que vean el ambiente cómo está y así puedan entender un poquito más del funcionamiento de esta pedagogía Montessori.
1: Todo caso, en la parte final, entendemos que hay enorme complacencia de parte de usted, Roosevelt, y también de parte de quienes están frente a esta institución.
0: No le entendí la pregunta.
1: Hay completa complacencia al poder realizar este tipo de trabajo, que es un trabajo social.
0: Sí, realmente trabajar con niños a la final es un granito que se puede cambiar después con el tiempo en la sociedad, literalmente.
1: Muy bien, muchas gracias entonces a Rubén Marín, licenciado Rubén Marín, que nos ha acompañado desde el Centro Educativo Montessori, que está muy cerca a este medio de comunicación, dando a conocer precisamente las actividades que se vienen desarrollando y el servicio que se viene ofertando ya una vez iniciado el nuevo periodo lectivo. Muchas gracias y será hasta una próxima oportunidad.
0: Gracias, Fabián, por la invitación y siempre será un gusto volver.
1: Hacemos una pausa en este momento, volvemos con más información aquí en Olímpica FM.
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Las 12:45 en Olímpica FM, estimados amigos oyentes, con mucha pena debemos informar el fallecimiento de un querido amigo, quien laboró en el municipio de Cantón Morona. Se trata de Ángel Carvajal Rivadeneira. Queremos expresar también nuestra solidaridad para con su esposa, hijos, su esposa doña Aide Rivadeneira. Ha fallecido entonces don Ángel Carvajal Rivadeneira. Nuestras condolencias y pues llevaremos oraciones para que Dios sepa dar fortaleza y resignación en estos tristes momentos, momentos de dolor. 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

0: Bien, amigos oyentes, en esta ocasión queremos compartir información desde Semanario El Observador, su página. En esta ocasión el tema que se trata relacionado con mesas técnicas que se mantienen entre transportistas y también autoridades.
1: Un saludo muy cordial a toda la ciudadanía de Pastaza. Un saludo desde el director ejecutivo, el licenciado Luis Darío Villacrés, para toda la ciudadanía de Pastaza, siempre colaborando y trabajando desde la Agencia Nacional de Tránsito para toda la ciudadanía de Pastaza en todo lo que compete a la Agencia Nacional de Tránsito.
2: Algunos temas que se han abordado, ¿qué es lo que podría responder como agencia de tránsito sobre la informalidad, por ejemplo?
1: Bueno, nosotros estamos trabajando día a día conjuntamente con Policía Nacional, como saben ustedes. Policía Nacional es el ente operativo. Nosotros netamente damos la colaboración como parte técnica y realizamos pues las coordinaciones en la provincia de Pastaza para los operativos a realizarse en base a la informalidad que se da mucho acá en la provincia de Pastaza, erradicando esta parte de la informalidad para que los transportistas formales pues cuenten con el respaldo

0: en este caso, para combatir esta aqueja que siempre pues se trata en las mesas técnicas.
1: ¿Cuáles serían las acciones que van a tomar ustedes para evitar la informalidad acá en la provincia?
0: Hemos estado trabajando en estos meses conjuntamente con la Policía de Tránsito, realizando operativos. Se realiza más o menos 10 operativos mensuales conjuntamente con Policía de Tránsito. Para trabajar en el control de la informalidad. Como se ha dado a conocer, el teniente Báez ha dado a conocer los resultados, los cuales han sido bastante exitosos en cuanto al control de la informalidad, y asimismo vamos a seguir trabajando arduamente con el control técnico, nosotros nada más prestando apoyo con la Policía Nacional para seguir combatiendo el control informal en todas las modalidades.
2: Eso en cuanto al control informal, digamos que de alguna manera está establecido ahí en una especie de competencia, ¿no? Pero también hay una informalidad en redes sociales donde está muy de moda esto del publican, viajo a Quito, tengo asientos disponibles, o de Puyo, de Quito a Puyo, tengo asientos disponibles, me voy a Guayaquil, tengo asientos disponibles, y también es otra forma de informalidad que se está, digamos, menoscabando el trabajo de las cooperativas hacen el transporte.
0: Sí, justamente eso se ha tratado hoy en la mesa de transporte, el tema de las redes sociales, del control de la informalidad mediante redes sociales, que se ocupa ahora muchísimo. Invitamos más bien a la ciudadanía a no ser parte, a no utilizar estos medios digitales para usar estos temas de Uber, y más bien utilizar los medios formales, no ser parte, no ser uno partícipe de estos medios informales, y más bien estamos buscando las acciones para combatir y erradicar de manera, qué sé yo, con Policía Nacional, con autoridades interinstitucionales, para poder de alguna manera hacer operativos en este tema de redes sociales y de alguna manera buscar una solución a esta problemática.
1: Una consulta más: a nivel nacional se reportan largas filas a veces para sacar la licencia de conducir. Acá en Puyo, acá en Pastaza, ¿cómo se está manejando esta situación? ¿Hay total normalidad o tiene un sistema parecido a lo que está pasando en otras ciudades?
0: Sí, justamente, muchas gracias por la pregunta. Nosotros más bien invitamos como Agencia Nacional de Tránsito. Estamos a nivel nacional manejando una política nueva en lo que es licencias de conducir. No hemos cambiado absolutamente nada de requisitos, más bien es un tema es un tema nuevo para la ciudadanía, es un tema que está sirviendo mucho para que el usuario pueda manejarse en torno al último dígito de su cédula y no pueda, pues, bueno, al principio sí en las ciudades grandes se tenía hasta informarse bien largas filas. Ahora, en cambio, vemos que ya la ciudadanía ha empezado, pues, a comprender mucho mejor cuál es la sistemática de este manejo de licencias de conducir, que es por último dígito de la cédula. Esto quiere decir que manejamos el día lunes con dígito 1 y 2, el día martes 3 y 4, el día miércoles 5 y 6, el día jueves 7 y 8 y el día viernes 9 y el dígito 0. Entonces, cogemos el turno igualmente en la plataforma, pero nos basamos al último dígito de la cédula y pues podemos venir cualquier día de la semana. Si no alcanzamos el día lunes, podemos volver el otro lunes. Acá en Pastaza nos ha ido espectacular, tenemos afluencia de gente que está viniendo a hacer su trámite, no tiene que esperar nada, viene hace 15 minutos, obtiene su licencia de conducir, y pues hemos visto que ya las personas han dejado de movilizarse a otras provincias. Antes teníamos mucha gente que venía de Ambato, de Quito, de otras provincias. Ahora vemos que tenemos usuarios de acá mismo de la provincia y se quedan.

0: Se ha descongestionado mucho las provincias y ahora vemos total éxito esta campaña que nuestro director ejecutivo pues ha emprendido en todo el Ecuador.
1: Amigos oyentes, es importante la información. Miren cómo fluye la información. Nuestro amigo, el director de la Agencia Nacional de Tránsito, al comienzo se hizo una visita muy abierta a la prensa, pero últimamente, debo ser franco, no hay esa oportunidad, esa fluidez de la información. Esperemos que en nuestra próxima visita pues podamos compartir también las actividades que se vienen desarrollando. Hay mucho que informar a la ciudadanía, a los usuarios de transporte, al servicio informal. Estaremos entonces, próxima semana, amigos oyentes, retomando nuestra visita a las autoridades. Nuestro afán es de contribuir con las autoridades, de contribuir con las instituciones para que la ciudadanía esté bien informada. Vamos a concluir aquí nuestra emisión de noticias número 2. Gracias por su amable sintonía. Buen provecho. Buenas tardes. Sigan en sintonía de Olímpica FM.

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